creada por Sosa, que cortó un ataque colombiano. Que se abrió para Sosa. Todos hicieron lo que tenían que hacer. Le quedó servida Messi para el gol de empate.

juego que había empezado en jugada, que tenía que ver con la génesis de esta jugada, convierte el gol. Argentina dio vuelta al partido, estaba para ganarlo. Y FIFA acá, gran tapada del arquero, no puede retener